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Este tributo se lo quiero hacer a uno de los grandes tenores de Puerto Rico. Cantó en el Metropolitan Opera House, cantó aquí. Cantaba esta canción que voy a cantarles como un rey. Era el tenor de los reyes, el rey de los tenores, Zappaoli. Y yo siempre quise cantar esta canción, así que me voy a curar yo. Así que la voy a cantar a mi manera. Dedicado a ustedes.

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tal, familia? ¿Qué tal? ¿Cómo amanecieron hoy? Hoy es jueves. El cuerpo ya como que me dice, ¿verdad? Que ya viene un día importante por ahí. Ya viene, ya está cerquita. Lo dice el cuerpo.

0: el jueves. Ya me huele a viernes. El cuarto de Tula no quiere apagarse en Puerto Rico. Sí. Ay, Dios mío, qué desgracia la de nuestra isla del encanto. Óigame, ¿cuándo llegará un gobierno de verdad? Bueno, está el robo que hace hoy. Bueno, esa es la orden del día. Ahora, yo me pregunto, allá en Estados Unidos, Trump se estará llevando algo, Trump también. Yo no sé, ¿no? Porque él tiene dinero, él no tiene que. Él no, porque él está millonario, él no necesita nada. ¿Cómo está la corrupción? Ya no se puede creer en nadie, oiga. Y los federales velando. Están por ahí. Bueno, pues ya ver, yo creo que está llamada de Tortola. Vamos a ver. ¡Aló!
1: ¡Buenos días, mi paisano!
0: ¡Ay, Dios mío! Si todavía no me he puesto los pantalones, si me los puse al revés. Y no me los puse al revés por culpa suya. Es que está. Oye, cómo está el pillo, el ladrón de estos gobiernos.
1: Chacho, esto está increíble, acabando, eso es increíble. ¿Qué le pasa al mundo?
0: Si no fuera por los federales, esto estuviera peor.
1: Ay, bueno, yo creo que hasta a veces ellos también están envueltos en sus cuestiones.
0: No, de vez en cuando hay manzanas podridas también, sí.
1: Claro, tú no ves como ellos cuando estaba el jefe de la CIA y el jefe de la FBI que querían trancar a Trump.
0: Sí, unos sinvergüenzas son esos, unos sinvergüenzas.
1: Querían trancar al pobre. Pues te digo que hay, dentro de ellos mismos también hay envuelto. El jefe grande, ahora están huyendo.
0: Sí, esos sinvergüenzas querían abusar del presidente, Dios mío.
1: Abusando del pobre hombre. Ay, papi, ¿lo oíste la noticia?
0: No.
1: Que están trabajando en el SSI para Puerto Rico.
0: ¿En el qué? ¿Qué?
1: Él es el seguro social que dan en Estados Unidos, que aquí no lo dan.
0: Ajá.
1: En Puerto Rico ya se está legislando para que se lo den a Puerto Rico.
0: El seguro social.
1: Y de parte de los republicanos.
0: Pero el seguro social lo recibimos allá.
1: No, eso no es. Él es SSI.
0: El SSI quiere decir que
1: ese otro
0: es
1: que dan por allá en los estados y por acá no.
0: Quiere decir que hay, ajá. Bueno, ese es mi presidente.
1: No, y después anoche le digo a toda esa gente a votar que vamos a mandarle $5,000 a todos los republicanos. Que ya, que voten y salgan a votar por ellos.
0: Los republicanos nada más.
1: No, nosotros también.
0: No, yo sí, porque el presidente ese es un hombre generoso. No, le dicen el Warren Mosler de
1: yo no sé de eso.
0: Es filántropo.
1: El señor quiere mi voto, que salga a hablar. ¿Okay?
0: Es filántropo.
1: A mí no me importa eso, papi, los filántropos. No, yo no estoy
0: buscando. Como Don Luis Feje. Don Luis Feje también era filántropo.
1: Bueno, pero Don Luis se fajó y hizo y habló con su pueblo, predicó a su pueblo, pero este se cree que es muy, muy rico.
0: Vamos a ver, dele para adelante.
1: No son problemas de él, no de nosotros.
0: Dime, no se mete en cosas que a usted no le importa, hombre. Dime.
1: Exactamente, no sé para qué me estoy jodiendo con esa vaina, porque yo no tengo que ver con nada de eso.
0: No, yo no sé para qué usted se mete en esas conversaciones.
1: Antes que nada, papi, déjeme decirle a la gente de La Romana. Uh-huh. Atención dominicana de La Romana. Uh-huh. Acaba de pasar un terremoto en Guaymate.
0: Guaymate.
1: Oriol, ¿oíste? Ve, llama a tu familia, averigua cómo están
0: ¿De
1: todos.
0: ¿De qué?
1: Guaymate es un pueblito chiquito de La Romana.
0: ¿De qué tamaño? ¿Grande, pequeño, suave?
1: 5.4, superior.
0: Ya hace daño ahí, se hace el daño.
1: Sí, claro, entonces no solamente eso, papilo, uh-huh. La Romana en dos meses ha temblado 5 veces, fuerte.
0: Se lo estoy diciendo.
1: Así que cuídense, la gente del este, La Romana, y no dicen Macorís, nomás dicen Guaymate, Romana.
0: No dicen Macorís.
1: No dicen Macorís, pues Macorís que hay.
0: En el pueblo mío había una señora que le decían la Macorís, y si usted le decía Macorís,
1: se enfogonaba.
0: Ay, Dios mío, agajaba uno con un cuchillo que tenía que...
1: Y yo no sé por qué, porque los puertorriqueños, cuando se fueron fuera de Puerto Rico, para Macorís fue que fueron.
0: Ajá. Bueno, pues vamos con lo que hay.
1: Genial, papilo. Mira, estos demócratas son el caramba.
0: Dios mío, ay, señor.
1: Dios mío, papilo, esto es una cosa que da vergüenza.
0: Pero cuénteme.
1: Si ellos perdieron ya, pues mire, ya perdieron. Pues sí, y váyanse es. Con, ayúdenle al que quedó ahí para que puedan echar para adelante.
0: Sí, sí.
1: Pero no.
0: Ajá. Pero qué demócrata, qué demócrata. Diga,
1: lo de aquí, papiló, lo de aquí de las Islas Vírgenes.
0: ¿Cuáles?
1: Lo de allá no sirven, pero lo aquí se están, los de, que estén dañando. Aquí están dañados primero que ellos.
0: ¿Cuáles? ¿Los del grupito o
1: los del grupito que están en el poder, señores? Ya ustedes perdieron, ya sálganse de ahí, dejen la oportunidad a la otra persona que suba.
0: Pero sí, Janet Mili...
1: Janet Mili no está corriendo.
0: Ay, Dios mío. Dona Fred Gregory, tengo que llamar a Janet Milling.
1: Bueno, porque a esa la cogieron y lo de ella se lo dieron aparte.
0: Ah, pero si todavía no se han ganado, ¿cómo le van a dar? Si la...
1: Bueno, papiló, sí, se están repartiendo porque ¿cómo en San Tomás se había oído aquí, pero que no se había oído tan fuerte, no lo tenía nada más que blique, calladito,
0: calladito. ¿Quién llegó aquí? Llegó mi empleada, pero ya está limpiando todo, ya la que limpia, sí. Se ríe o no se ríe.
1: Saludos, buenos días, doña.
0: Saludos, la están saludando, señora. Mire, que coger la escoba y el mapa, Dios. Bueno, entonces ¿qué pasó? Que entonces
1: búscate un San Alejo y ponle la puerta para que no entre nada malo.
0: Entonces los que perdieron están, que son malos. No, pero ellos
1: papilo,
0: no.
1: No es que son malos, es que hay que darle su parte.
0: Pero yo no entiendo, eso sí todavía no, ella no ha ganado.
1: Papilo, atención pueblo, miren lo que pues
0: explique, no hable, no le dé más fuerte y explique, no le dé más fuerte y explique, dígame.
1: Ajá. En San Tomás, ¿ustedes se han dado cuenta que Roche ni Francis han venido a decir que están respaldando a la congresista nuestra que está subiendo, que está corriendo para gobernadora?
0: Ajá.
1: Ellos no han venido a felicitarla,
0: no.
1: O han venido a darle la ayuda.
0: ¿Y por
1: no,
0: qué?
1: Papiro, estaban callados.
0: Pero, ¿por
1: qué? Pero papiló, lo que pasa es que estaban ya ayer se desbarató
0: qué,
1: se desbarató, papiló, ayer se acabó. Lo que estaban haciendo era una campaña de writing para Roche y Francis.
0: Ay, no me diga una cosa como
1: eso es para destruir la tesis.
0: Ah, pero no, eso va a ser difícil.
1: Papiló, si eso sucedía,
0: ajá.
1: Ella no llegaba ni a un 48%
0: ajá.
1: O menos.
0: Sí, ajá.
1: No llegaba.
0: ¿Eh?
1: Y ahí entonces vienen las negociaciones.
0: Entonces,
1: yo no sé con quién.
0: Así son los demócratas del grupito.
1: Así son estos sucios viejos.
0: Ay, los demócratas del grupito.
1: Parece que la pobre delegada que tuvo que ir a sentarse obligado con Roche y Francis.
0: ¿Cuándo y dónde se reunieron? ¿Cuándo?
1: Se reunieron en el Caribe Beach Hotel.
0: Ajá.
1: Ay, yo no entiendo eso.
0: ¿Y qué pasó?
1: Bueno, ahí negociaron, papiló.
0: No,
1: las negociaciones no se pueden decir públicas.
0: ¿Y por qué no?
1: No, porque ya esas son conversaciones que no se oyeron ahí, pero sí se vieron cuando entraron al Caribe Beach Hotel.
0: ¿Dónde es eso? ¿Dónde es eso?
1: ¡Toma!
0: En Santo... ¡Oh!
1: ¿Ok?
0: Ajá.
1: Y ahí negociaron, y ahora pues Roche y Francis le han comunicado a su gente de que hay que retirar el writing campaign.
0: Pero
1: porque
0: si eso,
1: ya las cosas están caminando.
0: Pero yo no veo,
1: eso es que el 18 está tan calladito.
0: Pero el writing, yo no escuché nada de eso del writing.
1: Es que tú no, porque aquí no se sabía eso, papilón. Nada más se sabía dentro de dos, tres gente. Ah. Se había oído.
0: Pero ¿y cómo es? Pero ¿eso lo hizo el grupito o lo hizo?
1: Eso lo hicieron los principales de Roach y Francis.
0: Ah, esos son los que no saben perder.
1: Exactamente. Pero esos son los demócratas grandes.
0: No, esos los del grupo.
1: Ceci va a tener que... Ya hizo su compromiso de darle a ella esos disparates que ella sabe. Yo no he comprometido para darle trabajo a nadie. No, que se calle la boca.
0: Bueno, vamos a preguntarle, ¿ok? Que tan pronto llegue por ahí. Vamos a preguntar eso.
1: Pero
0: eso,
1: exactamente.
0: ¿Eso salió en la prensa y todo ya publicado?
1: Pues claro, papi, lo de ayer está en la prensa.
0: ¿En qué prensa salió?
1: Dígame. En el único periódico que no es digital, sino el que se vende en la calle.
0: Bueno, a lo mejor se reunieron
1: en la página 2.
0: A lo mejor se reunieron porque son todos demócratas para llegar a un acuerdo, ¿verdad?
1: Bueno, claro, pues así mismo es. Eso no es nada malo. Exactamente, pero bueno. Tenían que hacerlo un poquito más diplomático. Ya no somos pendejos como antes, sí, brother.
0: Bueno, pero si se...
1: Ya no,
0: eso
1: ya.
0: Eso era lo que se esperaba, que se reunieran, claro. Sí.
1: Hace tiempo, desde que perdieron esta misma noche, tenía que congratularla y darle la ayuda, pero estaban calladitos hasta el 18. Estaba huyendo el
0: 18. ¡Oh!
1: Tú no ves que no viene la radio. Poqui, te estaban traicionando.
0: Estaban traicionando a Stacy. Ay, Dios.
1: Y no solamente eso, papi Love. Dentro del grupo de Stacy, hay otro grupo traicionando a Carrión y a Nelly.
0: ¡Ay, Dios mío!
1: No, que no voten por ellos, que voten por el otro. No quiero mencionar el nombre de un pobre muchacho porque no tiene culpa de esto. ¿Tú sabes quién? El otro hispano. Bueno, que voten por el otro hispano. ¡Pero no!
0: Está bien,
1: hay que votar por la mejor calidad, por lo mejor que hay.
0: Sí, muy bien, muy bien. Oye, bueno, pues ya la noticia
1: así
0: está. Ya la noticia.
1: Porque, Poqui, fájense a trabajar.
0: Sí,
1: ya. Y miren a ver si dentro del inglés Carrión ni Nelly van. ¿Ok?
0: Sí, muy bien. Pues ya la noticia la sabe Trump, así es que no hay problema.
1: No, Trump no. Nosotros los locales que sabemos. Es que el viejo me vaya, está bien. Yo me voy a estar con
0: Trump. Ay, Dios mío, ayúdame a cargar mi lengua.
1: Pero saben hablar.
0: Pues hablamos. Cuídense que estoy full hoy también.
1: Ok, está bien, bye.
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1: 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Bueno, señores, ya estamos por aquí ya, Venta, ¿verdad? Que estaba, ¿dónde está Venta? ¿Verdad? Aquí está, no está, no, que si está por aquí, que si está por allá, no, que si es, no, que para aquí, no, está, o sea, siempre están los chismosos por ahí, yo ya. Bueno, todavía no es hora, pero vamos a empezar porque tenemos mucha promoción en el día de hoy. Deja ver quién me queda. Bueno, ya, vamos para el aire enseguida. Buenos días, Venta, buenos días.
2: Buenos días, Papi Love. Buenos días, damas y caballeros.
1: Ajá, no, que si Venta está, que si no está, que si está en Estados Unidos, que si está con Trump, que si está por allá, que si... ¿Cómo está? Buenos días, oficialmente.
2: Buenos días, muy amable. Mi cariño, gentes, mi familia, mi país. Los preguntas, sí, yo estuve afuera por un rato haciendo cosas oficial del gobierno, también trabajando en organizando las soluciones para las Islas Vírgenes también. Y también trabajando con nuestros vecinos, nuestra familia también, la encantada isla de Puerto Rico, ellos también en algunas cosas que, como somos familia, dicen, tenemos que trabajar juntos. Cualquier cosa que yo traigo aquí para Islas Vírgenes, también tiene que mantenerlo en la vista, en la mente, también para la isla de Puerto Rico, Vieques y Culebra. Hace tiempo, y gracias que estoy aquí otra vez, hace tiempo que yo estaba afuera, pero mirando las cosas como está pasando, de verdad, porque a veces algunas cosas que lo dicen antes, nuestra gente olvidan, porque no pasan en tiempo las cosas que yo ha dicho a ustedes que va a pasar, tardan años, de verdad, sí, es verdad. Y yo también a veces, tratando de explicar algunas cosas, yo también empiezo a pensar, caray, ¿cuándo vamos a hacer las asignaciones de las investigaciones a cualquier agente y cómo, cuándo van a hacer los arrestos y cosas así? ¿Y cuáles son las soluciones y cómo podemos lograrlo en un tiempo como dicen, no quiere decir en un tiempo rápido, pero en un tiempo cuando los jueces y los horarios, juries, ellos también entienden que tenemos en documentos, en evidencia y cosas así. Pero mi razón para estar aquí esta mañana, damas y caballeros, de verdad, yo estoy corriendo para la posición del gobernador de las Islas Vírgenes. Yo y un caballero, un hombre que se llama Mervyn Potter, de San Tomás. ¿Y por qué estoy corriendo? Mucha gente dice, ¿pero por qué vas a correr? Tú estás en una posición muy buena, tú estás viviendo bien, las agencias están cuidando, tú no quieres que tienes que mirar para atrás aquí en otra isla, tú estás alrededor del mundo. Eso es verdad, eso sí es verdad. Estoy alrededor del mundo haciendo otras cosas en otros países. Pero mi familia, de Efraín Díaz, de Esteban Díaz, Monsita Díaz, Eva Díaz, Genoveva, Calito, Papo. Esa familia con quien yo creció en Campo Rico, crié un hombre que tiene una amistad para nosotros. Efraín Díaz, que era el papá, y doña Carmen, que era la mamá, mi mamá también. Era una cosa para entender las posibilidades de crecer en un lugar donde hay amor, hay cariño, una familia que se cuiden, no se falta, mientras tanto que ellos están trabajando duro y haciendo el mejor que ellos pueden para los niños, para sobrevivir en el territorio, para tener un vista adelante de algo que es positivo y también dando el posición de empujarte para ser mejor. Gracias, papá Fren Díaz. Gracias, mamá Doña Carmen Díaz. Pero, damas y caballeros, como estoy aquí ahora, estamos hablando de haciendo las cosas que debemos hacer por nuestras islas, de este país. Y estoy aquí, y aquí voy a quedar. Porque trabajando con otras ciudades y países que tienen su problema y faltando de nosotros que tenemos el tiempo para cuidar a nuestra gente. La enfermedad en este país es algo difícil. Y la enfermedad que yo estoy hablando es donde es crimen. Y no son el crimen que de los niños en la calle. Son el crimen de la gente que siente en oficinas y en nuestro gobierno. Y mientras tanto, que nadie está hablando de las cosas que vienen bajo del gobierno federal, todavía no han dicho algunas cosas que voy a explicar esta mañana. Y en esta mañana, como son y como somos, somos los ojos de los águilas, mirando las cosas como están ocurriendo, las cosas que están haciendo y las cosas que ellos no están diciendo también. Yo te digo, mi gente, esta mañana, que me oiga muy claro, porque yo siempre, siempre estuve claro con nuestra gente aquí en estas islas, trayendo la información como son, mientras ellos que sienten oficinas dicen a ustedes que la información que yo estaba trayendo al público no era verdad. Pero hoy dicen que Venta es una persona que mientas de las cosas. Y eso desde 2019, diciendo eso, que las cosas que él está hablando no van a pasar, no es así. Yo digo que hay una persona ya está muerto bajo el nombre de Jeffrey Epstein. Y si en nuestro país no hay una posición contra esa persona que está en nuestro país haciendo maldades a niñas, ¿cómo el mundo va a mirar a nosotros? Y hay gente del gobierno que dice, Vente está hablando cosas de una persona que es honorable, que dar al país, que hace cosas por nosotros. Yo digo diferente. Él está dañando a gentes, en particular niñas. Y había una pelea. Dice, ¿cómo tú puedes decir eso? Él está dando dinero aquí y ya. Ya tú sabes, damas y caballeros. Si es el dinero que es el principal de todo para nosotros y no tenemos la amistad de Dios, ¿quién somos nosotros? Esas niñas. Y ustedes no van a ver los videos de las cosas que ocurrió en esas casas allá en el Little St. James, que está parte de St. Thomas. Ustedes no van a ver los videos porque son niñas. Pero los crímenes de las cosas que hicieron esas niñas, bajo de nuestras narices, hay gente que con sonrisa en su cara, como nada ha pasado aquí. Pero el mundo alrededor de nosotros, si ustedes miran qué está pasando, por ejemplo, en England, el príncipe, los arrestaron, sacó su posición del castillo. Y en otros países hay gente que el gobierno está haciendo poniendo cargos contra grande gente que están parte de corporaciones. Pero donde ocurrió la mayor del crimen era aquí en nuestro país, en las Islas Vírgenes. ¿Cómo podemos dormir oyendo las cosas que eran mentiras, dijeron, cuando yo estaba explicando a nuestra gente en 2019? Y nosotros teníamos que verlo en persona para creer de la información que yo estaba hablando y haciendo disponible a nuestro país. Así debe ser. ¿Cómo llegamos así? Después, yo explico a nuestro país que hay gente en el gobierno, comisionarios, directores y todos ellos que están cometiendo crimen, violaciones de leyes federales. Y otra vez, el equipo de esa parte brincó afuera y dice, ah, vente a estar invirtiendo en gente que son honorables, otra vez, honorables, que trabajan duro, haciendo lo que deben hacer. No hay crimen, nadie está haciendo nada. Otra mentira, ellos dijeron que yo estaba diciendo en 2019. No escucha venta, ella siempre miente hace cosas. Ok. ¿Y hoy qué pasó? Esas mismas personas. Y hay más que vienen. Esas mismas personas que están ahora, algunos en el preso, bajo de una juración de nuestra gente que era jurarios, judges, juries, que ellos dijeron que sí, están culpables. Yo no estaba sentado ahí dentro, pero yo estaba en una oficina cerca, sí, pero no en el corte haciendo decisión. Era gente que sentó en el corte, que escucharon el caso, oyó las cosas y decidieron que sí, sí, ellos están culpables. No de mi parte, pero eso son mentiras también. Otra mentira es que el gobierno federal van a entrar un día y van a parar los beneficios del país de Luis Viernes, porque el gobierno de nosotros no está haciendo lo que deben hacer en la forma que deben hacer. Están haciendo o están empujando a otras personas para cambiar de una forma, pues, a ser billonarios, millonarios, cosas así. Pero no asegurando que el servicio que tú debes, que tú es la persona que el posiciones que tenemos en la área que necesita, como el SNAP, de Section 8 y cosas ahí, así, que tú es el beneficio de todo eso. Estaban asegurando que sus amigos, atrás de la puerta, son los beneficios, y de esas personas que son los beneficios, también ellos lo dan a ellos parte del beneficio. Era mentira, dijeron. Que el gobierno federal nunca va a entrar a los Isla Viernes y hacer nada. ¿Fue? Como saben ya, están en el departamento de VA Housing Finance Authority. ¿Y qué está pasando? ¿De qué parte tú y su familia estaba parte de qué está pasando ahora? Ninguna. Son los oficiales del gobierno que sabían qué estaban haciendo, pero ellos estaban pensando, nadie tiene la vista ni el conocimiento cómo. Olvidaron los ojos del águila, que estaban pendientes, mirando, esperando el momento donde la evidencia es tan grande que ellos no pueden, cuando llegan a la corte, caminar afuera de esa corte, van a una casa diferente. Pero otra mentira. El otro mentira era de FEMA. Cuando yo estaba buscando a nuestra gente, que FEMA sí estás aquí, y ellos van a ayudar a nosotros como pueden, pero vas a llegar a un momento cuando FEMA vas a decir que no van a pagar para la construcción de nuestras escuelas, nuestros hospitales, o reparaciones de casas y todo eso. Otra vez dice, ah, Beto no sabe qué está diciendo. Ahora, si están poniendo atención a los documentos, que FEMA ya ha decidido que nuestro gobierno tiene que traer documentos, evidencia, cómo ellos usaron dinero federal de parte de la emergencia después de los huracanes. Ellos dicen, esto no pasa. Bueno, FEMA llamó al gobierno nuestro, diciendo el gobernador de nosotros y sus comisionarios y todos, que tiene que venir a Washington, D.C. para una reunión para explicar dónde estamos y dónde está el gobierno en haciendo investigaciones y diciendo dónde está cada dólar que hicieron con el chavo que ellos lo dan a nosotros para hacer algunas cosas. Pero la información que el gobernador trajo para atrás dice que fue una buena reunión con FEMA y todo está bien. Todo está bien, damas y caballeros. Tú me dices, Sí, que ellos no saben que cuando el gobierno federal te llama a un cita, a una reunión, no solamente por eso, están haciendo las preparaciones para hacer arrestos. ¿Y dónde estamos otra vez? Los casas que no han estado reparada, el hospital que no está construida, las escuelas, los beneficios también que está bajo de esto también. Y si estás poniendo atención muy bien, vas a ver que estás también en el Medicare, en las escuelas y otras áreas que nosotros, si somos responsables, debería o olvidado darle el beneficio de que ellos no saben atender a esas áreas porque el gobierno federal está mirando. Aquí y adelante, en esta estación de emisora, yo estuve aquí hablando del
1: un año
2: del ejército. Y como me ha dicho, un año hablando con nuestra gente, que hay cosas pasando cerca de nosotros, que era Venezuela, y que tenemos una armada, es un fleet, que es militar, que está en el sur de nosotros.
1: La flota.
2: Esperando la dirección que van a hacer. Estaba tratando de hablar con nuestros oficiales del gobierno. Mira, hay cosas pasando que nosotros somos un target, como 9-11, cuando guió los aviones en los Twin Towers, que nosotros, como no tenemos defense para defender nosotros, somos, como dices, targets.
1: ¿Cómo dices? Tarjeta.
2: Tarjeta blanco, suave.
1: Un blanco.
2: No tenemos defensa. Así que el ejército estaba parqueado en el sur de Santa Cruz. Muy lejos. No podían verlo, pero están ahí. ¿Están ahí todavía? ¿Quién sabe? Pero yo sé esto. Cuando ellos entraron en nuestra agua, para los hombres y mujeres que están en esos barcos, para pasear en la isla, el gobierno dijeron al barco, o el capitán del barco, del Navy, que no pueden parquear en nuestro agua sin pagar. ¿Entienden eso? Dijeron que ellos no pueden parquear en nuestro agua. Ellos tienen que pagar para estar aquí. Pero, damas y caballeros, somos un territorio, ¿verdad? ¿Y estamos bajo de qué? ¿Los Estados Unidos? ¿Sí o no? Y el gobierno que reciben son beneficios de billones de dólares federal. Están diciendo a nuestro ejército que ellos no pueden parquear sus barcos en nuestra agua sin pagar. Pues, ¿y ustedes saben qué pasó? El capitán, el comandante, la secretaria de Estados Unidos del ejército, ellos hicieron que deberían hacer parquear los barcos que tenían los aviones y todo eso, y sigan. Trataron de hacer un reporte contra el barco sin saber que están violando muchas cosas. Si tú vienes los carros federales que hacen en nuestra calle, no tiene tabla, no pagan road tax, no tienen que pagar registration ni nada. ¿Por qué? Somos parte del gobierno federal. ¿Qué digo ahora? En el tiempo que viene, quiere que ponga atención en agencias. Por ejemplo, quiere que miren a la agencia Property and Procurement. Quieren que miren directo a WAPA. Y quieren que ustedes miren muy cerca, muy, muy cerca, al Departamento de Educación también. Estoy hablando de estas áreas ahora por una razón.
1: ¿Verdad? Dime. ¿Me permite?
2: Sí. Ay, sí.
1: Porque escuché que estabas hablando algo relacionado con la defensa de Estados Unidos.
2: Sí.
1: Tú te refieres, porque si es lo que yo entiendo, te estás refiriendo a en el cuando el caso de Maduro,
2: sí, ese,
1: que estaba toda la flota de Estados Unidos, el sistema de sí, portaaviones y todo eso, uh-huh, que estaban al sur de Puerto de Rico, de Santa Cruz, de sí, todo el Caribe, ¿verdad? Uh-huh. Tú lo que dices es que del gobierno de las Islas Vírgenes, uh-huh, le dijeron que no podían estar ahí, que tenían que pagar si estaban ahí.
2: Sí.
1: A la flota de Estados Unidos de defensa.
2: Sí.
1: Eso lo yo por lo menos yo lo desconocía.
2: Sí, le dieron eso,
1: así
2: sí,
1: le dijeron.
2: Le dijeron, sí, tiene que pagar. Cuando los barcos de crucero vengan, del tamaño del barco, uh-huh, cada pie tiene que pagar.
1: ¿Y qué hizo el ejército americano? No le hicieron caso.
2: No. ¿Qué pasó? Porque ¿quién tiene que pagar? Va a ser nosotros, el país. Así ellos no sabían que el secretario...
1: El gobierno actual hizo eso.
2: Sí, sí, sí. De puro saber. Y que ellos no sabían que, mientras tanto que yo estaba hablando de esto, en preparación, uh-huh, que va a pasar en Venezuela y por ahí, yo pidió al secretario Marco Rubio y el secretario Hexet, de Defensa, Hexet de Defensa, Marco Rubio, de secretario de Estado, que la isla Viernes hace años, recuerda que había el Marín, vinieron y paquearon en Frederickstead. Los soldados salieron, desertaron, uh-huh, del país. Pero había cosas que pasó muchos años atrás, donde uno de los soldados estaba asesinado. Cosas se pasó.
1: Sí.
2: Y también cuando los soldados estaban caminando por ahí, cuando están borrachos, las violaciones de ellos, de gente, sí, que está robando. En ese tiempo, pararon de venir a los Islas Vírgenes. Canceló todos los Shirley, la llama Shirley, cancelaron todo. Pero era un momento que yo vio que nosotros podían atractar a esos beneficios que tenemos antes. Porque ellos vienen, ellos comen y si beben, participan en cosas que en la isla. Y si tenemos esa otra vez, es de parte del beneficio de la isla Viernes, uh-huh, por ejemplo. Y ellos decidió, ok, lo vamos a dejar que ellos vengan a la isla Viernes for shore leave, se llama leave the shore, salir al barco, disfrutan de la isla, cosas así, para ver. Pero el gobierno de esta isla no estaba de acuerdo con eso. No estaban de acuerdo porque ellos, de nosotros, que la gente no sabe, estuvieron trabajando con un prime minister ese tiempo, se llama
1: el ministro
2: de Barbuda. Barbados.
1: De Barbados.
2: Y ninguna de esas islas que tienen el marín, los ejércitos, en esta parte del Caribe. Y Antigua, ellos pidieron para parquear en Antigua, ellos dijeron que no. Pidieron que fueran un desarrollo en Grenada, ellos dicen que no. Recuerda en el tiempo de combate, si algo pasa por aquí, la agencia que viene son de defensa, son de los Estados Unidos. Pero ellos sienten en reuniones con estos prime ministers y ellos que están encargados de esas islas y piensan que ellos son parte de ellos. Somos parte de los Estados Unidos.
1: Las Islas Vírgenes.
2: Sí, somos parte de los Estados Unidos.
1: Las Islas Vírgenes es de Estados Unidos.
2: Sí.
1: Estados Unidos compró
2: eso es verdad. Pero ellos no piensan así. Somos parte del Caribe y...
1: O sea, no es un acuerdo que
2: es
1: que compró
2: sí,
1: las Islas Vírgenes.
2: Sí, pero nuestra gente de posición creen que tiene que trabajar con los otros islas por beneficios de ellos. Mientras tanto, ellos que están en las islas tienen que defenderse de otra manera. Y tenemos la defensa más seguro, de verdad, bajo la bandera de Estados Unidos, ¿verdad? Uh-huh. Y eso fue muy raro porque el gobernador no estaba parte de eso porque ellos no sabían que el ejército vino para acá. Ellos no sabían. Nadie sabía que iba a venir. Que sabían después es cuando están entrando, cuando estás en camino aquí, que van a venir aquí. No antes.
1: Bien. Era solamente para aclarar lo de
2: sí,
1: lo de la... que no sabíamos que el gobierno, este gobierno, tú dices, ¿verdad?
2: Ellos no sabían.
1: Le dijeron a Estados Unidos que no podían, que tenían que pagar por parquear su
2: sí, debajo de Puerto Aguirre. Hay un barco.
1: ¿Qué le dijo Estados Unidos al gobierno?
2: Parquearon. Parquearon. Y esperaron que ataquen.
1: ¿No?
2: Sí, vamos a ver qué va a hacer.
1: Está bueno.
2: Vamos a ver qué va a hacer.
1: Desconocíamos eso. Sí. Eso no, por lo menos yo no conocía que sea. Sí, que, sí. Que el gobierno le había exigido eso a Estados Unidos.
2: ¿Y qué pasó en eso también? Los soldados. Tenían buen tiempo aquí en la isla, de verdad. Las cosas que estaban en después que el gobierno entendí, mira, pongan en orden o lo van a otras cosas vas a pasar. Yo quiero decir a la gente de o los oficiales de policía que trabajaron con nosotros, la otra agencia que estaba ahí que entendí, que Dios aseguraron que los soldados estaban bien, aseguraron que nuestra gente también estuvo bien, que pasó el tiempo muy bien. ¿Por qué estoy hablando de esas cosas? Y las cosas de la isla que nosotros no sabemos es que hay otras cosas que estás ahora en posición para pasar aquí. Uh-huh. Y estamos mirando un tiempo donde el gobierno federal vas a hacer una decisión, se lo van a poner las islas bajo de, ¿cómo se llama? Federal Receivership. Es cuando el gobierno federal se cambia y se coja a control de la isla. Si tenemos gobierno, todo eso, ellos van a poner una oficina para sentar, mientras que el gobierno federal opera las islas, haciendo que nosotros debemos hacer por nosotros, que no hicimos, que no estamos haciendo.
1: Algo parecido a lo de Puerto Rico.
2: De Puerto Rico.
1: La Junta de Control Fiscal, que es en Puerto Rico, la Junta de Control Fiscal. Sí. O sea, el gobierno no puede hacer nada si no consulta
2: con el
1: gobierno americano. La Junta de que son de americanos, ¿verdad? Sí. Que nombrados por el presidente y por el Congreso, que son los que toman la decisión.
2: Sí.
1: O sea, ¿tú prevés que eso va a pasar aquí?
2: Estamos ahí. Y de Puerto Rico nos llamamos promesa.
1: Sí, la ley promesa.
2: Promesa.
1: Uh-huh. Pero la ley promesa es esa, o sea que el gobierno americano asigna ciertas personas, que es una junta, que son las que controlan el presupuesto de un país, ¿verdad? En este caso de Puerto Rico, por todos los actos de corrupción que existieron. Sí. O sea,
2: pero tú sabes cómo Puerto Rico está bajo de eso. Uh-huh. Te explico. En 2016 había discusiones sobre lo mismo, también por la Isla Vírgenes, Guam, Samoa, the Mariana Islands, también. La Isla Vírgenes también estaba en nuestro documento para hacer el mismo como están haciendo en Puerto Rico ahora. Nuestro delegado era democrático en este momento y el CASA, dice, del Congreso era democrático. Guam, Samoa, Mariana Islands, ellos también eran democráticos. Así que ellos hablaron con los otros gente del Congreso para decirles, mira, saca nosotros debajo de esto. Uh-huh. Sácanos de ahí. Y pasó. Sí. Pero...
1: Le dieron una oportunidad para poder...
2: Pero el problema por mí en eso es esto. Yo vi que tenemos el día de... VI Puerto Rico Friendship Day, la celebración de esto que tenemos. Y había gente de nuestro gobierno que está participando en eso y bailando todo eso también, ¿verdad? Pero nosotros tenemos la opción y la decisión para ayudar a Puerto Rico también, para asegurar que ellos no estaban bajo de eso. Porque nosotros también estuvimos en ese documento. Nosotros, que dice que tenemos ese tiempo de VI Puerto Rico Friendship Day, no hablo en parte de Puerto Rico. Nuestra persona que representa a la Isla Vírgenes dejó a la isla de Puerto Rico en ese acto de Congreso. ¿Y por qué no peleamos por Puerto Rico también? Pero Puerto Rico, como está hablando de eso de rum cover, ¿sabe qué es el rum cover? Es parte de alcohol que nosotros ven en Estados Unidos. Nosotros recibimos cantidad para atrás y era en ese momento estuvimos recibiendo como 10.50 dólares 50 centavos y cambió a 13.25. Pero esa ley empezó con Puerto Rico. Ellos escribieron y ellos invitó a la Isla Viernes para participar en esa ley. Estamos recibiendo el beneficio de Vamos a Votar ahora, pero fue parte de Puerto Rico. Ellos fue que inició esa acción para recibirlo. Porque hace años que la Isla Viernes estaba tratando, pero no pasó. Si el gobierno federal entras y coja cargo de la Isla Viernes, ¿qué va a pasar con la gente aquí? En las reuniones que estuvimos y seguimos hablando, yo estoy tratando muy duro, pero el gobierno no lo deja que sea fácil, porque siempre sigue haciendo cosas. Ahora el auditorio, ¿dice? ¿Están haciendo auditorios? Eso es.
1: Auditoría.
2: ¿Quién? A las agencias.
1: ¿Quién?
2: El gobierno federal.
1: Está haciendo auditoría ahora, a las agencias de gobierno de la
2: ciudad. Ahora sí. Cuando entraron en VI Housing Finance Authority, sobre eso, VI Housing Finance Authority es la agencia que la gente piensa solamente trabajan con casas. Pero el gobierno no tenía agencia donde FEMA podía mandar dinero, que tenía sus números en orden, solamente el VI Housing Finance Authority. El que vieron es esto. Bajo el VI Housing Finance Authority, el dinero que viene para las agencias aquí pasan por esa oficina de para WAPA, para las escuelas, para el hospital, para cada cosa que nosotros estamos bajo de la emergencia de los huracanes. Y en eso que pasó ahora, como la agencia entró en esa oficina, encontraron que los documentos, como debe ser, no estaban en orden. Escribió un nota diciendo que hay mucha corrupción también en esa agencia.
1: ¿Aquí?
2: Viajes al Fernando, que hay mucha corrupción ahí dentro también. Como los contratos están hechos, como la gente que están trabajando ahí lo hacen, que se pasa sin hacer que debe hacer, asegurar que los contratos están en orden, ayudando a sus amigos de orden de otra gente en el gobierno que dice deje que se pasa. Pero el gobierno federal tenía que entrar en eso. Y ahora estamos en una posición donde, como ha dicho antes, que FEMA llamó al gobierno a una reunión, a una cita, una reunión para ellos explicar a ellos qué está pasando. ¿Qué va a pasar en los días aquí y adelante? ¿Qué va a pasar con nosotros, damas y caballeros? Y recuerda, yo estaba hablando de 2019 y aquí en esa emisora. Emisora.
1: Bueno, tú estuviste un año aquí.
2: Un año, sí.
1: Y todo lo que informaste que iba a pasar ocurrió.
2: Ocurrió. Y sigue ocurriendo.
1: Uh-huh. Mucha gente no te creía lo que tú decías. Hasta yo lo puse en duda.
2: Sí, y también gente.
1: Pero todo lo que tú informaste de la corrupción que iba a ocurrir, ocurrió. Uh-huh. Todos los aspectos que vinieron, ocurrieron. ¿Vienen más?
2: Ahí viene mucho más. Viene mucho. ¿Qué pasa, que damas y caballeros? Si la agencia federal vean, si era una persona, si era dos, hay tres, cuatro, y el número está aumentando más, ellos van a decidir que ustedes no pueden manejar
1: el dinero.
2: El dinero y la operación de las agencias. Lo van a quitar y el gobierno federal lo va a correr ellos mismos. Así que ellos, ¿qué hicieron? Ellos mandaron a una persona aquí. El gobierno federal pusieron 60 millones de dólares para asistir a nosotros, para traer gente que van a trabajar con las agencias de nuestro gobierno, como el hospital y la escuela. Ellos van a mirar los documentos, los records, para ver cuánto dinero ha gastado y cuánto no pueden explicar dónde estás y hacer un reporte. Y ofreció eso al gobierno, la ayuda. nos vamos a mandar a enviar gente aquí para sentar con ustedes, uh-huh, trabajar con ustedes. Uh-huh. Y después que ellos se encuentran, si es, si hay parte que son de criminales o ofensa federal, nos van a mandar que ellos se encuentran al Departamento de Justicia de los Estados Unidos, no de nuestra agencia
3: local.
2: No. Nada más local. Y el director de Office of Management and Budget de nuestro gobierno, que tenía la acción para hacer esa decisión, sí o no, ella en ese momento.
1: ¿Quién es?
2: Ella está en cárcel ahora, Jennifer.
1: La que está presa.
2: Sí. Ella decidió que no va a pasar. Pero el gobierno federal, ellos siguen empujando atrás del cortina, haciendo que ellos hacen bien. Y la decisión para no aceptar la asistencia del gobierno federal era malo. Porque el gobierno no es de una persona para hacer una decisión así. Tiene que crearlo con la gente, entender el proceso, y ahora el proceso es otra cosa que vamos a hacer. Yo digo a nuestra gente ahora, ya está hecho, el gobierno federal tiene todo lo que necesitan para hacer que ellos tienen que hacer. Pero también ellos saben, de mi parte, trabajando con ellos, que la gente de nuestro país que no son oficiales del gobierno tiene culpa. Tú no tienes culpa. Tú no estabas en esas oficinas haciendo las decisiones atrás de las cortinas, mirando las cosas y haciendo el plan que no son parte de la posición de federal que ellos te dan el dinero. Pero si ellos, si el gobierno federal decidió o deciden hacer esto, coger los islas bajo de agencia federal, si tú estás retirado del gobierno, por ejemplo, y solo un ejemplo, si cada dos semanas tú recibes $2,000 o $200, el gobierno federal va a sacar parte de eso. Si es 100 o 200, el gobierno va a sacar uno, tú vas a recibir uno. Porque el gobierno federal no van a pagar usando sus dinero federal para venir y arreglar que nosotros daño. Nosotros tenemos que pagarlo. Y así va a ser.
1: Pero los daños tiene que pagarlo
2: el gobierno. Y va a sacar de la gente también. Algunos dicen, el gobierno federal no puede ser tan malo. No son malos. Pero nosotros no estamos apuntando el dedo al problema. Porque el gobierno federal trató y trataron, sigue tratando, y el gobierno local no están aceptando la ayuda. ¿Por qué ahora, como 9 años después, nuestro gobierno, después de Irma y María, los huracanes, todavía no estamos en camino? Dios sí los bendiga a nosotros, porque si había huracanes en esos años, la gente tiene que saber nada iba a cambiar del principio de 2017, que el gobierno federal dice, eso es el dinero que nos vamos a dar a ustedes, porque no hicimos que debemos hacer. Y si miran ahora, si tenemos un desastre, el gobierno federal dice a nosotros que ellos, como hicieron antes, no van a venir y empezar nada por nosotros.
1: Cuando lo que ya ellos asignaron todavía no se ha cumplido.
2: Sí, exacto. Eso es lo que está pasando. Mientras tanto, ahora estoy oyendo de $24 billones que una persona podría obtener del gobierno federal. Y no voy a llamar nombre, yo solo así por el momento. Pero la verdad es esto. Cada año, las agencias de estos gobiernos sienten en la legislatura y ellos hacen una presentación para, ¿cómo dice budget?
1: Presupuesto. presupuesto.
2: Presupuesto por esa agencia cada año. Ese mismo con el gobierno federal. FEMA, la agencia que ayuda a estados o islas del territorio, ellos lo dan. Dicen el gobierno federal, el Congreso, nosotros necesitamos 32 billones o 29 billones de dólares por si acaso hay desastres. Y como nosotros mismos, la legislatura con las agencias de nosotros hacen decisión para dar la cantidad de dinero que necesitan.
1: Sí, ese, para explicarle, ese es un dinero que está asignado, que está quieto, por sí. Si acaso hay un desastre, se puede usar de ese
2: sí.
1: Dinero. Y que no hay que pedirle permiso.
2: De Congreso, sí, otra vez.
1: Sí. Así, ahí es que está el truco.
2: Sí, y ahora dice que una persona podría obtener 20 billones de dólares de FEMA. Eso no es así. Eso no es así. Presidente de los Estados Unidos, cuando el gobernador escribió una carta al presidente pidiendo que él declara que las islas están bajo el estado de emergencia, el presidente, él inmediato lo da la información al director de FEMA y da el orden para entrar para ver. Y después, cuando FEMA tiene todos los documentos y ellos avisa al presidente, esto es el daño, esto es la cantidad que necesitamos para ayudarlo. El presidente de los Estados Unidos, bajo la disposición de ley federal, y el director de FEMA, la decisión que él hace, asigna el cantidad de dinero que nosotros necesitamos, o el país, o el Estado necesita para aclarar o hacer que tiene que hacer reparación y todo eso bajo del estado de emergencia. Así se pasa. En ninguna otra forma. Y tú me digas, si tenemos este poder para tener 24 billones de dólares, que dice una persona, WAPA ahora están pidiendo que la gente pague 3 centavos más en su cuenta por kilowatt hour de electricidad. ¿Por qué? Si tenemos 24 billones de dólares, la gente no tiene que sufrir. No tiene que hacer más, aumentar los cargos más, porque tenemos el dinero. Yo quiero que ellos me enseñen en qué banco está ese 24 billones de dólares. Que el gobierno local tiene acceso para hacer que quieren hacer con ese dinero. No estás.
1: El gobierno federal está investigando eso.
2: Ay, sí. Ay, sí. Y también, si nosotros sabemos cómo funciona. No es la gente de Guam, Samoa ni Puerto Rico, hoy el viernes, en el proceso de haciendo votas para una ley, el comité de total, uh-huh. Nosotros no estamos en esa posición para hacer votos. Si no estamos en posición para hacer votos, ¿cómo nosotros podemos, con una mano dice que nosotros yo tengo 24 billones de dólares para ir a bienes? Eso no es así. Decir de la verdad. La verdad de ahora y de adelante, ¿qué vamos a hacer? ¿En qué posición queremos con las viernes estás? ¿Ya el daño está hecho? Había muchos información que están falso. El gobierno federal está mirando todos esos documentos. Y en muchos de esos documentos hay nombres de gente que no sabe que sus nombres están en esos documentos tampoco. Porque hay gente poniendo números social de gente para cubrir el maldad que hacen. Sí, está pasando. Hay gente en nuestro gobierno que están usando números social de mucha gente para ahorrar de parte de ellos escondida. Van a ver en tiempo, como había alguna gente que están recibiendo llamadas de dinero que ellos recibieron, pero la gente nunca recibió un cheque, nunca. Uh-huh. Y no sé de qué habla. Wow. Y cuando empieza a mirar en las agencias, no puedo mencionar en la agencia ahora, pero van a saber en un tiempo viene, muy, muy rápido. Hay una persona en una de las agencias que está usando como 8 números de social de otra gente. Y los cheques que recibieron, están recibiendo, llegan a cuentas fuera de la isla, por ejemplo, y el persona tiene el control de esas cuentas y mueven el dinero en esa manera.
1: Ahora, Venta, el gobierno ahora termina, el actual, termina. ¿Ahí termina todo o esas investigaciones siguen?
2: Ahí siguen.
1: Eso no caduca.
2: No va a trancar esa puerta. Las investigaciones vas como...
1: O sea, que aunque el gobierno termine y se vaya
2: va a seguir.
1: Pueden venir a gestos luego.
2: Van a seguir. Hay un caso que va a empezar después de las elecciones. Uh-huh. Era de la madera que estás...
1: La famosa madera.
2: Sí. Ese caso va a empezar después de los...
1: No, el juicio empieza.
2: Sí. Y pregunta, ¿por qué después? ¿Por qué no antes? ¿Quién estás metido en esos cargos? También que la gente no sabe todavía. ¿Y por qué lo pusieron después de las elecciones? Lo vamos a ver. Y no va a ser fácil, no va a ser bien, porque en el mismo tiempo que van a ver más acción de parte del gobierno federal. Tú has visto que agencia local no había ninguna acción para hacer nada. Mientras tanto que ellos saben, no es mi posición para hacer nada, hay otra agencia que tiene la responsabilidad. Es de nosotros. Si nosotros no hablamos de eso, no nos tocamos también, el gobierno federal mira a nosotros como estamos calladita y estamos parte de la opción.
1: Bien, Venta, ahora, tú eres candidato a la gobernación. Ya tú en el pasado has hablado mucho, ¿verdad? De lo que está ocurriendo en las Islas Vírgenes, todo lo que tú informaste en este emisora ocurrió. Estás haciendo unas nuevas declaraciones, que tú dices que sí, que van a pasar otras cosas. Como candidato a la gobernación, ¿qué tú le ofreces a este pueblo?
2: Pues,
1: vamos a hablar de eso. Porque ya sabemos todo lo que... O sea, eso y mucho más, ¿verdad?
2: Sí, sí, sí.
1: De cómo están las Islas Vírgenes. Tú dijiste algo muy importante, y es que tanta culpa tiene los líderes, ¿verdad?, que están en el gobierno, como nosotros los electores, que te ponemos las personas que uno cree que van a trabajar bien por un pueblo, y es todo lo contrario. O sea que la culpa es compartida también, es compartida, porque hay veces que sabemos las cosas e insistimos nuevamente en seguir con lo mismo. ¿Qué tú le ofreces, tu grupo?
2: Sí, gracias, papá. Pero
1: a este pueblo,
2: sí,
1: como candidato.
2: Yo empiezo a hacer el reconocimiento otra vez, porque la gente todavía no ha oído. Están diciendo que no, tiene que oír. Pero que ahora yo estoy en posición trabajando con mis agencias, con las agencias federales. Y preparando para esta posición, yo paso mucho tiempo con ellos, explicando a. Enseñando las cosas que están pasando, como la gente no son, como digo, parte del crimen. Y cuando miramos de Medicare, por ejemplo, y el SNAP Program, yo podría decir a ellos, mira, si trabajamos con la gente, trayendo esa agencia que trabaja directo con nuestro país, nosotros entendemos que ellos que están en los programa federal que no están recibiendo los beneficios como deben ser. Todas las cosas que vienen aquí vienen de aire o barco. ¿Cómo puedes amontarlo más para la familia? ¿Y cómo pueden sacar de ir a viernes debajo de pagar, como se dice, el property tax, por ejemplo? Right? Para el property tax es donde tú vives, tú pagas un tax cada año. ¿Cómo podemos sacarlos de nosotros? En trabajando con el gobernador DeSantis de Florida, ahora está empujando también para sacar el property tax, no de negocio, pero de propiedad, donde vive, de cada familia. Y en esa visión también, yo estoy empujando. Yo tengo también, como nosotros somos dueños de áreas que tiene pozos de aceite, de cambiar de pagar a otra persona para traer, como se llama, dividends. Dividends es que oramos del aceite, nosotros vamos a asegurar, como Alaska, que ese dinero llega a cada persona que vive en la isla Vírgenes. Tú sabes, en Alaska hay un dividend. Uh-huh. Si hay una línea de aceite que cruza ahí, pero nosotros somos dueños de pozos de aceite en como cuatro estados. Cambiar eso a nosotros. También hay otra cosa que vamos a hacer es esto. Cuando lleguemos ahí, todos los agencias que son, como dice, autónomas.
1: Autónomas.
2: Lo vamos a traerlo bajo del gobierno central. Le pregunté por qué. WAPA, por ejemplo, sigue comiendo del gobierno central. Y ellos son autónomos, pero no pueden sobrevivir, dice. Llegamos al hospital. Y cada unidad que está bajo de autónomo no puede. ¿Y por qué? Como gobernador, tú tienes que saber qué está pasando con el dinero que hay en este país. Pero el gobernador no puede entrar como él quiere en nuestra agencia porque hay un board. Tiene que hablar con el board. El board tiene decisión para dejar o informar sí o no para pasar la información. Quitar de eso y traerlo bajo el gobierno central. De nuestros niños, por ejemplo, que están en la escuela, el referiría va a abrir otra vez. Vamos a pensar asegurar que los niños si están en el grado 9, 10, 11 y 12 empiezan a trabajar en agencias, por ejemplo, bajo el gobierno. Van a ir a la escuela por la mañana, los áreas que tienen que estar en la clase para hacer como de matemático, inglés, social studies, esas cosas. Cuando terminen con eso, ellos van a un negocio de gobierno o un
1: agencia de gobierno.
2: Sí, sí. O una compañía. Uh-huh. Recibiendo su crédito para graduar, por ejemplo. Pero el gobierno bajo de un programa que existe hace años.
1: Para los niños, para estudiantes, para que vean cómo funciona un gobierno.
2: Cómo funciona. Pero wow. El problema aquí es que cuando, por ejemplo, el referina va a abrir otra vez. ¿Qué tipo de clase?
1: ¿La qué?
2: La referina.
1: ¿Va a abrir otra vez?
2: Va a abrir, sí.
1: ¿Sí?
2: ¿Va a abrir?
1: ¿Sí?
2: ¿Sí?
1: ¿Seguro?
2: Ay, estoy muy seguro.
1: Wow.
2: Yo nunca falla. Vas a abrir. Pero nuestros niños aquí, o gente que están aquí, ¿qué es la preparación por ellos para entrar? Como tú viste, hay mucha gente que vino, entró aquí y quieren supervisores o managers, cosas. Eres de gente de afuera, compañías de afuera.
1: Sí.
2: ¿Qué pasa con gente aquí? Eso es de nosotros, por ejemplo. Pero nuestras escuelas no están preparando a nuestros niños para ser parte de esos negocios. Así yo digo, de nuevo grado a las 12, ellos van a estar trabajando en algo. El programa se llama Escuela a Trabajar.
1: Una reforma en el Departamento de Educación.
2: Sí.
1: Una reforma.
2: Sí. Pero cuando había Mate Mavera, esa parte de nuestra educación estaba. Los niños en la escuela, a un tiempo del día, salgan de la escuela y ir a Mate Mavera a trabajar. Y lo pagaron.
1: Y cobraron su dinerito también.
2: Sí.
1: Y le servía como crédito.
2: Sí. Y esos niños, well, young men and women, ellos, de un tiempo, terminaron la escuela y tenían posición supervisora entonces, en esas áreas. ¿Qué son las otras áreas? Sport tourism, turismo de deporte.

0: Ya tú sabes, no hay dinero bajo de la mesa. Conmigo no hay dinero bajo de ninguna mesa. El dinero va en el bolsillo de la gente que tiene que hacer los beneficios. No hay gente del gobierno que está haciendo un trabajo que nosotros nos electaron para hacer, pero están haciendo lo que ellos quieren por ellos mismos también. Eso va a parar. Como gobernador de esta isla también, yo veo que las cosas que ellos están corriendo atrás es el dinero, por ejemplo. El gobernador recibe 150 dólares por la posición que es.
1: 150,000.
0: Conmigo, vamos a cambiar eso a 85.
1: Igual que los senadores.
0: Igual. Igual. En un país donde solamente hay 60 y pico mil de gente, por ejemplo, dice el census. ¿En Puerto Rico hay cuánto?
1: 3.5 millones.
0: ¿Y el gobernador de Puerto Rico recibe qué?
1: 300 algo, más o menos, 125, 130, debe estar por ahí.
0: Nosotros tenemos menos, pero estamos muy alto, ¿verdad? De gente. Y Puerto Rico tiene más y ella está bajo, ellos están bajo. No funciona así. Corriendo por esta oficina, y donde yo estoy también, traía el...
1: Bueno, pero lo que recibe un gobernador lo recibe clean, ¿verdad? Porque en la posición del gobernador le pagan todo. Tiene gasolina, tiene casa, tiene todo,
0: vivienda. Por ejemplo, nuestro gobernador, por ejemplo, él es el presidente de dos agencias de gobierno, de Waco y también de PFA. Y si él sienta en la oficina por 8 años, como lo hacen, lo dan 600,000 dollars al final de ese term que él sigue en esa posición por 8 años. Eso también voy a cambiar eso, porque el beneficio debe ser de parte de la gente. No puede ser lo que está electado. ¿Y por qué tiene que ser presidente? Deja a otra persona siente en su posición y dice, el dinero llega de donde debe llegar. Servicio de médico, como dice, turismo médico. Como yo traigo los doctores para construir los hospitales, también ellos también están en posición para empezar otra vez.
1: El barco que tú ibas a traer,
0: sí,
1: un barco escuela de medicina,
0: sí.
1: No lo permitieron.
0: No lo permitieron porque ellos dicen que no hay ningún barco de médico que existe.
1: Sí.
0: Eso dicen ellos, sí. Ese tiempo.
1: Y son non-profit, se sostienen con donativos y eso, pero hay.
0: Pero dicen que no existe.
1: Hay doctores, especialistas, cirujanos. Y esos barcos se dedican a ir a distintas partes donde hay pobreza, ayuda.
0: Exacto. Y también tenemos el barco para los barcos que van a venir también en un mes. Diga 2 meses, porque el barco tiene que viajar de donde viene para llegar los días viernes, que son barcos de como Juapa. Completo.
1: Ocho y para ayudar a la
0: electricidad. Completo. Uh-huh. Entonces, no existe ese tipo de cosas tampoco. Existen. Si yo estoy pensando en el futuro, él está trabajando en presencia ahora y no está en un plan para cuidar a la gente. Si traemos ese barco de poder, si se llega en 2 meses, por ejemplo, inmediato ellos van a enganchar en nuestra línea.
1: Las líneas, sí.
0: Y inmediato el precio va a bajar.
1: Y pueden empezar a reparar los equipos y a cambiar equipos.
0: Sí, y que vienen esos barcos, los vamos a sacar paz porque vienen con muchos generadores.
1: Sí, sí.
0: Cuando ellos están operando en un área del barco sirviendo la isla, otra área donde hay otro general, están sacando, poniendo en nuestra compañía, por ejemplo. Sí, Juapa no es un problema. Es personas, son las personas en Juapa que son el problema. No es personas que estaban fuera trabajando en la línea. Pero ellos que tienen el cerebro en las oficinas haciendo cosas por ellos mismos, con sus amigos.
1: O sea, no son los empleados, es la administración.
0: Sí. Y también tenemos, y estoy muy orgulloso para decir, tenemos la oportunidad de crear, ¿cómo se llama? Un smart city. Un ciudad, ¿cómo dice? Inteligente.
1: Inteligente.
0: Es un área donde

0: hay compañías que tienen oficinas aquí de toda parte del mundo. De toda parte del mundo. Y cuando nuestros niños gradúan de escuela, ¿qué ellos van a hacer? Ir al colegio, ¿y después qué? Venir para acá, ¿y de qué? No hay trabajo. Tú no tienes cualificación para trabajar. Eso que dicen nuestros niños, siempre. En un Smart City y el Work School to Work Program, nuestros hijos, niños, van a ser, nos vamos a prepararlos. En los Smart City, ellos pues, están aquí en hoy de viernes, trabajando por una compañía que está en Europa, en Asia, Sudamérica, África, Australia, pero las compañías están aquí. Gente dice, oh, eso es posible, eso no puede pasar. Tenemos un beneficio de compañías aquí que se llama el EDC. ¿Verdad? Compañías que están aquí recibiendo el beneficio del gobierno para traer su compañía aquí. Eso es casi como un Smart City, tipo de un Smart City también. Y nosotros no estamos mirando eso como eso, pero es así, porque esas compañías tienen compañías en otra parte del país, otra parte del mundo, pero están aquí recibiendo los beneficios, 100%, se lo digo, de beneficio que no tiene que pagar ningún tax. Cada año, nuestra gente paga sus taxes, ¿verdad? Uh-huh. Y cuando tú haces su declaración con IRB, hay gente todavía esperando como 3 años, uh-huh. 4 años esperando. El IRB, que es local, cuando tú sometes sus documentos, ellos lo envían a la agencia que se llama IRS. Pero la gente no sabe que en menos de 2 semanas o 2, el IRS mande el dinero a IRB para pagar a nuestra gente. ¿Y por qué no está pagando a esa gente?
1: En Estados Unidos creo que el dinero sí, lo devuelven rápido, ¿no?
0: Pero nuestro IRB.
1: No, aquí no.
0: Sí, ellos lo mandan a IRS, uh-huh. IRS federal. Pero el IRS mira los documentos y ellos envían el dinero para atrás.
1: Sí.
0: A IRB para pagar a nuestra gente mm-hmm. en 2 semanas.
1: 2 semanas.
0: 2 semanas.
1: ¿Y aquí cuánto demoran en enviarlo?
0: Y IRB aquí, porque el gobierno lo guarda en el dinero, porque están dejando que el dinero aumente, como dice, interesa. Pero no es así como debe ser. Conmigo, esto va a pasar en 2, 3 o 4 semanas, porque tiene que ir y tiene que venir para atrás. Yo digo también de cómo empujamos a nuestro área donde estamos para crecer de una manera cuando la gente puede abrir negocios. Esa es la responsabilidad de la agencia de gobierno para empujar a nuestros ciudadanos que quieren abrir oficinas, negocios, y darle el seguro de todo. Por ejemplo, si es un negocio que tiene que tener, que necesita. El gobierno de parte del EDA tiene que ser esa agencia para ayudarlo. También el Department of Labor, pero que pasa, la gente está tratando, pero ellos no lo miran. Porque ellos dicen, tú quieres obrar un negocio, pero si viene de atrás, de afuera, nos dan todo lo que necesita. Nuestro gobierno bajo de EDC, o DEA, EDA, tienen mucho dinero ahí para ayudar a la gente en negocios. Y nuestra gente, por ejemplo, que hace pescado y guía camioneta, cosas así. Si tú ir al banco para conseguir ayuda. Y el banco dice que no. Tú puedes ir a EDB, EDA, ellos tienen un banco también. El gobierno tiene un banco en EDC. EDC, el banco, el nombre es EDB, Economic Development Bank. Ellos dicen a la persona, no, pues, ir a otro banco para ver. Uh-huh. Y la uh-huh. persona salía a otro banco y misma cosa, vuelven a EDB. Y ellos dicen, oh, pues, tenemos que mirar muy claro. Si tú haces pesca, un pescador, y lo conocen, y tú tienes tus documentos, enseñando que sí, yo trabajo, y nosotros sabemos quién son. Le pongan en circo, corriendo alrededor, como si son locos. Y a veces esa gente se deja el negocio, si salgan de aquí. Pero yo digo, papi, con tiempo, yo quería recordarle a la gente quién soy y las cosas que yo he tratado de traer aquí. El referéndum va a abrir. El gobierno federal, trabajando conmigo, nos vamos a poner las cosas muy fáciles por nosotros mientras que ellos siguen haciendo lo que ellos deben hacer. Porque no hay ninguna manera que nosotros podemos parar si el gobierno federal no clara que nosotros nos deben a ellos. La primera posición que voy a coger es para hacer los auditorios.
1: Auditoría.
0: Tiene que serlo.
1: Sí, sí.
0: Tenemos que coger la información que se llama
1: ¿dónde data. ¿Dónde está el dinero? ¿Qué se ha hecho con el dinero? Todo.
0: De todo lo que yo hablo ahora, nada puede pasar si el gobierno federal no come los suyos. Uh-huh. Tenemos que pagarlo para atrás. Mucho del dinero, los beneficios que reciben, recibimos, viene del gobierno federal.
1: Venta, está muy interesante tus mensajes. Tenemos un programa ahora que viene, pero sabemos que va a volver nuevamente, está activo en tu campaña. Muchas personas te preguntaban dónde está Venta, que está cogiendo para la gobernación, y entendemos que tú estás trabajando también. O sea, como tú no trabajas con el gobierno, no puedes coger
0: disponible. Para entender la gente, yo todavía están ayudando como yo puedo. Y si yo no estoy haciendo lo que estoy haciendo, no hay ninguna manera que el gobierno federal iba a estar trabajando con nosotros como están ahora. Si yo no estuve ahí, muchas más cosas iba a pasar con este país. Muchas más. Y yo digo, gracias a toda la gente que piden de ti, de mí, donde estoy. Estoy aquí, ahora estoy plantado y aquí ahora, moviendo adelante, pero no hay ninguno de los candidatos que está corriendo que puede hablar con el gobierno federal como yo. Yo estoy con, como digo, Oakland Banda, como digo, corriendo con personas que se llaman Mervin Para. Nuestro número es número 4.
1: ¿Y regresarás cuándo?
0: Voy aquí. Jueves.
1: El jueves.
0: ¿Qué viene? Cada jueves, sí.
1: Bien. Gracias,
0: gracias a ti.
1: Hablaremos luego.
0: Sí, gracias. Sí.

breve nuestra amiga Ruth Meléndez, quien viene con una información bien bonita, bien... No es política, ¿sabes? Es que... no es política, sí, tranquilo todo el mundo. Venimos en breve, no se vaya.

0: número 16, Samuel Carrión. 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Bueno, como lo prometimos, señores, en la mañana de hoy se encuentra nuestra querida amiga Ruth Meléndez. Para los que no conocen, ella es la hija del que fue pastor, ¿verdad?, aquí por muchos años en Santa Cruz, y amigo mío de la juventud, Chaguín Santiago, ¿verdad?, a quien todos recordamos y hicimos muchísimo allá cuando yo era jovencito, y él, las andadas de nosotros allá en la playa de Fajardo, él con su guitarra, tenía un trío, yo no me acuerdo el nombre del trío, ¿verdad?, pero hacíamos las primeras piruetas allá en la estación de Fajardo. Pero está Ruth Meléndez, quien es una profesional que también ofrece servicios secretariales. Ella viene hoy a hablarnos de un libro, y escucha, ella es educadora también, ¿verdad? Trabajó como educadora. Ella escribió un libro, y es raro escuchar a una persona aquí en esta isla tan pequeña que escribe un libro y quiere publicarlo pronto. Buenos días, Ruth.
1: Buenos días, Papilón. Muchísimas gracias por esta oportunidad. Y como usted dijo, hija de Santiago, Santiago, no le gustaba, ¿se acuerda? No le gustaba el doble Santiago, Santiago. No,
0: Chaguín.
1: una corta biografía, pues yo he sido intérprete la mayoría del tiempo de mi vida, por 25 años.
0: Intérprete de inglés y español.
1: Inglés y español. Saludos a mi esposo y tengo dos hijos ya mayores. Tengo un hijo que es contable, vive en Pensilvania, y una hija que estuvo en los Marines y está estudiando para ser piloto ahora.
0: Igual que tu hermano.
1: Ajá.
0: ¿Oh, sí?
1: Ya tiene la licencia privada.
0: Wow.
1: Y pues yo no me quedo quieta. En el 2025 cogí unas clases a nivel internacional de enseñar inglés como segundo idioma. Uh-huh. Y fue bastante difícil, pero lo logramos porque tenía que tener 100 puntuación.
0: Wow.
1: Y lo logré porque tenía la meta de ayudar a la comunidad hispana aquí en Santa Cruz, que tanto yo he ayudado a través de siendo intérprete, ¿verdad? Porque ser intérprete te está ayudando. Estamos, esa persona en una corte, porque mi interpretación es en la corte, hay intérprete de hospital también. Esa persona está en las manos de un intérprete. Esa persona lo que entiende, lo que quiere decir, todo eso. Y yo tomaba esto como algo muy, pero muy serio. Tomé muchísimas clases. Ser intérprete no tiene nada que ver con saber solo inglés y español. Yo fuimos a New Mexico a coger clases. Cogí clases en Pensilvania. Y bueno, me encantaba, pero me autorretiré, Papilov.
0: ¿Cómo es eso?
1: Me autorretiré. Dije, hasta aquí. Entrené a una chica que usted la conoce, Adilén Montaz.
0: Sí.
1: Antes de salir de ahí, yo tuve el privilegio de entrenarla. Y bueno, me certifiqué, como dije, en el 2025. Tuve que hacer la práctica, le di clases a dos estudiantes. Luego que me llegó la certificación, empecé a dar clases de inglés como segundo idioma. llegué a tener un grupo de 15 estudiantes, muchos de ellos sí terminaron 3 meses de clases y todavía estoy dando clases privadas por por las tarde-noche, como le dicen en inglés, de evening. Y pues eso es lo que me apasiona, estoy usando mi talento que Dios me dio de ser bilingüe y usándolo para autorretirarme, como le dije. Entonces, como usted dijo, tuve el privilegio, sí, ya está publicado, lo único que está publicado físicamente, un libro, y ya algunas personas lo han comprado aquí en la isla de Santa Cruz. Se llama Pequeñas Victorias en Inglés, y mi inspiración para este libro fueron mis estudiantes que tuve desde el 2025. Vele esa pasión, ese yo quiero. Y esta es la idea detrás del libro. Muchos llegan y ¿qué quieren hacer? Es trabajar, quiero enviar dinero a mi familia, pero se encuentran con que necesitan hablar inglés. Y por eso es que ellos cogían sus clases y estaban bien apasionados, pero yo iba aprendiendo. Yo se lo dediqué, está en la dedicación, está dedicado a mis estudiantes. Y eso me llevó a la idea, déjame entonces escribir un libro que yo no encontraba cuando yo les estoy, porque todavía estoy enseñando, cuando yo les enseñaba a ellos, yo tenía mis recursos para enseñarle inglés, pero no era exactamente lo que yo quería. ¿Y qué hice? Me puse a escribirlo. Esto es lo que los estudiantes quieren aprender a hablar inglés ayer, porque quieren trabajar. Esa es la realidad. Y por eso nació este Pequeñas Victorias en Inglés, guía práctica de supervivencia lingüística para hispanohablantes que comienzan una nueva vida en los Estados Unidos. También está comprobado científicamente por los expertos que para aprender un nuevo idioma tú lo aprendes a hablar primero y luego te preocupas de la gramática. Por lo tanto, este libro no tiene nada que ver con gramática, tiene que ver con aprender a hablar el inglés. Las frases del día a día, tiene 23 capítulos. Estamos aquí hablando de que el libro empieza por el principio. Como dije, es para principiantes. Papilos me están pidiendo el próximo nivel y estoy trabajando en eso ya. Pero este es para principiantes, para empezar a decir what is your name, cuál es tu nombre, que tú sepas cuando te están diciendo eso. Para decir dónde vives, es importante, a qué te dedicas. Hablar brevemente de tu familia. Dar número de teléfono. Incluye los números, Papilov. Entonces, la parte 2, tenemos inglés útil para el trabajo. Y como yo dije, yo no me estoy oyendo, yo espero que se escuche.
0: Sí, pero te puedes escuchar. Amén. Con los audífonos, puedes usarlo.
1: Y como yo dije, sí, es importante porque las personas llegan a trabajar, pero también yo estaba pensando esta mañana que hay muchos que llegaron hace tiempo y hasta el sol de hoy no hablan inglés. Para ellos también, ¿ok? Porque es un libro para principiantes. Tengo en inglés útil para el trabajo, pedir ayuda, saber preguntar dónde está, entender palabras que indican un lugar, come here, bring me that, necesario para los trabajos, ¿ok? Estos son los básicos. Para la comunidad, cómo pedir un taxi o un autobús, cómo preguntar dónde está un artículo en el supermercado. Muchos trabajos te mandan al médico también. Tiene frases básico, cuando tú vas al médico, todo lo básico.
0: Por ahí se empieza.
1: Muchos llegan, les gusta ir al gym, hasta para ahí, pensando en eso, escribir. Ponen sus hijos en las escuelas. Excelente. I need to speak to the teacher. Todas estas frases están en este libro. Entonces, ya la cuarta parte, aunque son 23 capítulos, son 4 partes. En los trabajos también decir, can you show me how to do it, please? Y importante, antes de yo seguir, este libro tiene las pronunciaciones y las traducciones, instrucciones, todo en español, ¿ok? Porque es fácil comprar un libro en inglés, pero no. Con instrucciones, pronunciaciones y traducciones en español. Es like a self-guided, puedes estudiar. Lo mismo self-guided que lo mismo, yo lo puedo utilizar, lo estoy pensando, abrir otro grupo de principiantes, ¿verdad? Para enseñar inglés y utilizar este cuaderno. porque es tipo cuaderno para que tú estudies, para que lo escribas, para que... Bueno, las primeras frases las vas a aprender. Aquí tiene más de 100 frases y palabras en inglés. ¿Ok? Y pues me inspiraron, como dije, mis estudiantes. Está disponible, yo los tengo. Yo misma doy entregas porque yo lo hice pensando en mis estudiantes primeramente y en mi comunidad hispana en Santa Cruz. Ya pronto, entonces, lo voy a publicar en Amazon, ¿ok? Que esté disponible entonces en todo, porque yo viví muchos años en Pensilvania y me están llamando, me están pidiendo el libro en Puerto Rico y todos estos sitios, pero pronto. Yo quiero concentrarme primero en mi comunidad de Santa Cruz. Tengo todavía copias disponibles que se las puedo entregar. Y mi propósito de venir aquí es para que toda esta comunidad hispana que escucha esta emisora lo sepan. Ya mis amistades cercanas, yo he tenido un alcance como de 100, quizás hasta 200 personas, porque gracias a Dios tengo, me involucro mucho en la comunidad hispana al ser profesora de inglés como un segundo idioma, pero no, yo quiero que todos se enteren que está este libro disponible para aprender el inglés que tú necesitas para el día a día, aprender desde cero, o si quieres hasta practicarlo, que ya sabes un poquito y quieres practicarlo más, también este cuaderno te va a ayudar. Como dije, no va a necesitar nadie que te lo enseñe porque están las pronunciaciones en este libro. ¿Alguna pregunta?
0: Escuchando a Ruth todavía, yo me pregunto y no entiendo cómo en el gobierno, los que gobiernan estas islas, se atreven a decir que no hay hispanos preparados y capacitados para ocupar posiciones bien altas en el gobierno. Eso para mí es como una falta de respeto a esta comunidad, cuando todavía hay personas que dicen, no, es que no hay personas capacitadas para ocupar esa posición hispanas. La verdad es que se nos falta el respeto cuando dicen así.
1: Sí, es que te me hizo acordarme. ¿Sabe que una vez yo apliqué por aplicar para ser secretaria en el cuartel de la policía? Uh-huh. Allá para Free State, sí. Al frente. ¿Para qué? Para ayudar a mi comunidad hispana, que no estaba cualificada, papi Love.
0: ¡Qué barbaridad!
1: Yo dije, mire, nada que ver. Yo, ok, yo tengo ya mi trabajo. Yo dije, vamos a ver. Pero sí, no, que encontramos... Bueno, si te dicen, encontramos a alguien más cualificado, te está diciendo que no estás cualificada. Y yo, ¿en serio? Yo tengo las clases, yo soy intérprete cualificada de corte. Yo sé ese lenguaje legal, me lo sé todito.
0: ¿Cómo se nos falta el respeto y todavía hay personas que... El car de los nuestros, ¿verdad? Bueno,
1: sí. Pero entonces, nada, yo estoy utilizando mi talento.
0: Parece que hay alguien interesado en hablar contigo. Vamos a ver.
1: Claro.
0: Hello, buenos días.
2: Muy buenos días, bendición, papi Love.
0: Ah, Dios te bendiga, hijo, Dios te bendiga. Antes de nada, tengo un material por aquí para ti, ¿sabes?
2: Sí, gracias.
0: ¿Cómo está la familia? ¿Cómo está la familia?
2: Pues la familia, ay, Dios ya mío, la familia está bien, gracias a Dios.
0: Carmen por un lado, la esposa,
2: sí,
0: la mamá por otro, don Tony por otro, ay, Dios.
2: Papi, que ayer tuve donde decía, a ver, hicimos una comprita y ya tú sabes, estaba llamando también, bueno, en esta ocasión estoy llamando para felicitar a Ruth. Por ese libro, ya yo tengo el mío ya separado, ¿verdad? Por ese logro, que hay una necesidad tan grande en nuestra comunidad de aprender inglés, y ese logro que ella hizo de poder publicar ese libro básico para que las personas puedan ir aprendiendo inglés y para recomendarlo. Conozco a Ruth de muchos años, su profesionalismo, su trabajo, su dedicación para la comunidad y como intérprete, ¿verdad? Así que sé que es un libro que va a beneficiar a todo el que lo compra y lo que aunque usted sepa inglés, puede también compartirlo, sepa un poquito, le pueda ayudar y servirlo de un regalo a otra persona. Así que Ruth, muchas felicidades y éxito, ¿verdad? En esto del libro, y recomendar que la gente aproveche en esta oportunidad que tenemos aquí a la mano, y que también cuando ya tenga las clases que se inscriban, porque hay que desarrollar y hay que aprender y hay que crecer. Claro, so, sí. Para eso. Después, papi, lo llamo para decir lo del funeral, el día y la información y todo eso detalle.
0: Sí, adelante.
2: Ah, que lo comparta ahora, me dijo.
0: Lo del funeral.
2: Sí, lo llamo después.
0: Ruth.
1: Sí,
0: sí, adelante.
1: Pero primero darle las gracias, senador, por esta llamada. Vale mucho. Muchas gracias.
2: Gracias. No, el funeral va a ser el miércoles que viene, 21, de Hipólito Santiago, Pastor Hipólito Santiago, va a ser en la iglesia del Pastor Héctor González en Casicocli, la iglesia de Dios Hermanos en Cristo Sion. Así que miércoles que viene, a las 9 de la mañana viven y a las 10 comienza el servicio, como es tradicionalmente los horarios establecidos para el funeral. Así que ya saben, el miércoles que viene, en la iglesia Hermanos un Cristo Sion del pastor Héctor González, va a ser el funeral en quien en vida fue el pastor Hipólito Santiago, mi padrastro. Así que gracias a todos por las oraciones por nosotros, por la familia. Mi mamá ya está por acá también. Y nada, gracias, Pilof, y gracias, Ruth.
0: Ok. Bien, gracias. Bueno, gracias al senador Carrillo, siempre pendiente, ¿verdad?
1: Siempre, pues, siempre pendiente.
0: Y yo estoy seguro que, claro, el libro pues está a la venta, pero que en sí el interés de Ruth no es la parte económica del libro, porque se cuesta hacer un libro, ¿verdad? Mm. Para los gastos del libro. El interés que pueda ayudar a muchas,
1: ayudar. Como dije, me inspiraron esos estudiantes. Y no solo lo voy a dejar ahí, voy a festejar esto, que ese es el otro anuncio, me lo acordé cuando el senador llamó, Carrión. Este martes 20 de octubre yo voy a celebrar el lanzamiento del libro, uh-huh. Otra vez el título, Pequeñas Victorias en inglés, voy a hablar de por qué ese título también. Este martes 20 de octubre en el Cool Out Bar. Allí voy a estar celebrando a las 6:30 de la tarde. Ya han salido de trabajar la mayoría. Ya yo envié invitaciones, pero están todos invitados, todos los que quieran llegar. Y, por supuesto, voy a tener disponible el libro también.
0: En el Cool Out Bar, restaurant.
1: Aquí en el cruce, bar, sí. Ajá, Cool Out Bar, sí, y restaurant. Allí, que ellos tienen un área de comedor muy bonito con aire acondicionado. Allí, si Dios lo permite, vamos a estar.
0: Antes de que, perdón, que te retire, me da la información completa para pasarla todos los días.
1: Claro que sí, okay. Claro que sí. Y allí vamos a tener los libros también disponibles. Pero yo he estado haciendo entregas. Sí, mira, y les aviso, yo voy a estar por Soniel, si alguien necesita un libro y verdaderamente me tiran.
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1: Sí, ese es el número que me pueden llamar. Tengo otro número, ¿lo puede apuntar?
0: Sí, claro.
1: Ok, tengo dos números por si acaso, ¿verdad? El área code, ese es local, para los que pueden solamente llamar local. Uh-huh. El área code de este número que tengo aquí ahora mismo es el 717, porque viví en Pensilvania 19 uh-huh. años.
0: Y conserva todavía. El
1: ajá, 717-586-1945.
0: Casi el año que yo nací.
1: Ajá, so... 586-1945, área code 717. Muchos lo tienen, incluyendo el senador que acaba de llamar. Tienen ese número también, pero este número local, tengo un número local también para personas que solamente pueden llamar a números locales. Entonces, pues sí, vamos a celebrar. Ya está publicado, pero voy a celebrar el lanzamiento. Allí voy a tener finger food. Está invitado, papi. Lo voy a tener finger food. También contraté a una persona que me va a hacer unos entremeses deliciosos. Vamos a tener door prizes, ¿sabe? Entregar regalitos. Tengo mercancía que dice Pequeñas Victorias en inglés. Vamos a hablar de cómo utilizarlo y todo, aunque el libro te da todas esas instrucciones, ¿verdad? Y inclusive voy a estar dando una clase en vivo ese día. Uh-huh. Sí, voy a dar una clase, voy a ser profesora ese día. Voy a hacer una clase como de 15 a 20 minutos, pero les va a encantar. Me estoy preparando para eso. Y vamos a tener música, mi pastor también va a estar. Y todos, están todos invitados. Solo es una celebración de la publicación de este libro. ¿Ok?
0: Un tono humorístico. Sí. ¿Cómo se dice guata en inglés?
1: ¿Verdad? No, mis estudiantes me hablaban de eso, no. Me decían, profe, pero es que aquí hablan. Y yo lo sé, pero escúcheme que yo le estoy enseñando el inglés. Propio. Aunque a veces le decía, aunque ustedes van a escuchar lo water, por favor.
0: Y también lo water, lo dicen el americano que habla bastante, también lo dice demasiado de fino, que no se entiende que también. Es water.
1: El martes yo estaba dando clase y le dije, mira, te voy a enseñar cómo se dice, porque un maestro en un salón le va a enseñar al niño a decirlo así, pero los gringos te lo van a decir así, y así sí. Yo le enseñaba, ¿verdad? Sí, voy a estar dando también una clase en vivo. Y bueno, como el tiempo no espera por nadie, Papi Love, quiero hablar también de lo que ustedes están anunciando.
0: Esa es otra faceta.
1: Sí.
0: Sí, de Ruth. Utilizando servicios secretariales.
1: Mis talentos. Yo estoy haciendo servicios secretariales bilingües. Papi Love, algo muy importante que quiero anunciar. Tú me llamas para uno de estos servicios. La primera consulta es gratis. Yo no te voy a cobrar por una consulta. Y muchas veces que yo le digo, mira, ve allá, ve acá. Es como usted dijo, y se lo agradezco. Por hacerme rica, no es. Sino que tengo ese anhelo de ayudar a la comunidad hispana aquí. ¿Por qué? Porque llegan con ese afán de trabajar, de echar para adelante, ¿verdad? Y hay que extenderle la mano y ayudarlos. Ok, los servicios. Bueno, estos son servicios que como yo trabajé en la corte tantos años, yo estoy...
0: Explícame que tú trabajas en contrademanda. O sea, ajá. Porque muchas veces, reclamos pequeños, contrademanda.
1: Muchas
0: veces hay personas que van donde un abogado por una tontería cuando lo puede hacer una persona que tenga experiencia en servicios secretariales.
1: Exactamente. Una contrademanda es lo que viene detrás. Viene alguien y te da una demanda porque no le has pagado. Uh-huh. Tú le puedes hacer una contrademanda. No, pero es que tú me debes a mí 2,000. Tú me estás demandando, son una contrademanda. Entonces son dos casos.
0: Y eso diferentes. Va directa, cuando tú lo haces, va directamente la jarica.
1: Donde yo entro es en cuestión de, es una aplicación para las demandas de reclamos menores, una aplicación que tiene como 5 páginas.
0: Okay.
1: Y ese servicio yo lo brindo. Yo me siento con la persona, le hago las preguntas necesarias. Primero lleno lo que ya yo sé. Nos sentamos. Yo voy a la corte con la persona. No soy abogada, yo soy bien clara en eso. Aunque sé mucho como los abogados, pero no soy abogada, yo se los aclaro. ¿Ok? Las peticiones de desalojo.
0: Pero la persona, yo no necesito un abogado para hacer eso, que me puede salir carísimo.
1: Reclamos menores no necesitas. Yo te entreno, ¿ok? Esto es toda la información que tú tienes que dar. Y contestar las preguntas, correcto. Más nada. Vuelvo y aclaro, ayuda legal, no, Ruth no da ayuda legal, pero sé mucho, gracias a Dios. Entonces, sí, no, estas cosas no necesitas abogado. Inclusive me llamaron hace poco, me dieron un ticket, una boleta, el policía, y me llamaron y yo, pues no tienes que hacer nada, no te van a parar, tú vas, si crees que está bien, lo pagas, si no... Tú vas a una audiencia, todos los jueves tienen audiencia de la Corte de Tráfico. Todos los jueves. Te van a dar la cita para un jueves. Uh-huh. No es que tú tienes que ir, pero págalo. Oigan esto, paguen su boleta antes de esa fecha. Y todo esto yo le enseño a mis clientes. Las peticiones de desalojo para eliminar antecedentes penales. Uh-huh. Las querellas de violencia doméstica, inclusive para esto, a menos que sea algo ya que se ha salido de control. Tampoco necesitan abogado, ¿ok? Licencia de matrimonio para las solicitudes de FUSTA, Medicare, los trámites de registro de vehículos. Yo voy allá con ellos también. Allá estuve con unos clientes hace 2 semanas atrás. La licencia de matrimonio he hecho unos cuantos y yo me aseguro que voy hasta la boda.
0: Ruth, y todavía hay gente que se casa.
1: ¿Muchos?
0: Sí.
1: Si usted porque estuviera sorprendido.
0: Yo casi no veo a bodas tocando bocina y eso por ahí celebrando como antes.
1: No, se están casando mucho en la corte.
0: Ah, en la corte.
1: Y tan caro que sale. Sale wow. Bien caro. Claro que sí. Te sale $400 más que casarte por la iglesia.
0: Wow.
1: Entonces, el registro de vehículos, todo lo que sé que tenga que ver con B&B. Hasta también tuve el privilegio de ayudar con una, puse ahí el currículo, resumé, como le quieras llamar, también ayudó con eso. Solicitudes de empleo, también tuve el privilegio de ayudar al cliente. Obvio, traducciones, porque eso es lo que hice por tantos años, ¿ok? Y sí, me llegan muchas traducciones para lo que es, cuando quieren, están solicitando entonces para los papeles para ser ciudadano y todo eso, el cual aclaro, cuando se viene a, tengo tiempo, ¿verdad? Cuando sí. Se viene a los papeles de ciudadanía y todo eso, hasta ahí yo llego.
0: Hasta ahí.
1: Yo tengo una persona que yo recomiendo, pero ya vive en San Tomás, pero Papilov es intérprete también. Entonces, las traducciones, cuando necesitan traducir un papel para someterlo para esas, se me va la palabra, eso que ellos están bregando de ciudadanía, eso yo lo hago. Y tengo una persona que me lo notariza también. Así que yo le entrego la traducción notarizada, ¿ok? Y pues estos son los servicios secretariales, lo que yo no sé hacer, yo recomiendo, yo conozco, y usted y yo conocemos más personas que hacen estos servicios, pero a la orden me pueden llamar a esos números que Papilov dijo, estoy a la orden, yo pido 24 horas. Usted me entrega algo, ya en 24, depende, 24 o 48 horas, ya está el trabajo hecho, si es de traducción, ¿ok? Entonces, pues esto era lo que yo quería venir, yo quería decirle a la comunidad hispana que está disponible ya este cuaderno, porque verdaderamente es un cuaderno, hasta el tamaño te lo dice, ¿verdad?, para que escribas. Atrás tiene incluido el abecedario, porque en un trabajo te van a pedir, deletrea tu nombre, spell your name. Tenemos en el apéndice los números, muy importante, porque el dinero necesita saber los números, ¿correcto? Y días, meses y fechas, algo muy básico, importante para conocer. Así que muchas gracias, me pueden llamar, estaré haciendo entregas. La fiesta el 20 de octubre, 6:30 en Cool Out Bar.
0: Si esta llamadita es para Ruth, adelante. Si no, pues tiene que llamar nuevamente.
3: Ah, buenos días, Papilov.
0: Buenos días.
3: Sí, quiero saludar a Ruth. Buenos días. Ella no me conoce a mí, pero yo la conozco a ella. Y conocí a su padre también, yo soy de Vieques. Y yo quiero preguntarle a ella por su hermano piloto. Porque yo no me acuerdo el nombre de él, pero nosotros decimos piloto.
1: Samuel Santiago.
0: Samuel, es que de tu y el vida, hijo que viene ya por ahí piloto también, un hijo
1: mi
0: también.
1: Hija.
0: La hija.
3: Sí, lo oí. Yo creo que me diga cómo está él y a la vez quiero también un libro.
0: Tiene el teléfono, ¿verdad?
3: Sí, el teléfono. Sí, el teléfono.
0: Y anotaste el día de la presentación, ¿qué es?
1: El 20 de octubre a las 6:30 en Pueblo Bar.
0: A las 6:30, 20 de octubre, el Cool Out Restaurant. Sí.
3: Ajá, Cool Out Bar.
0: En el salón de recepciones que hay allí.
3: Sí, deme el número local, por favor.
1: 340-205-2282.
3: ¿Cómo es?
1: 2282. Sí.
3: Ajá, lo que pasa es que el piloto, de que él empezó a estudiar para piloto, siempre estaba junto con él, yo y otro amigo mío más, y me perdió.
0: ¿Dónde
3: es porque ese piloto se levantó por ahí para arriba y se fue, no le he visto más nunca.
1: Samuel.
3: Que Dios me lo bendiga a ella y a su hermano.
0: Gracias.
3: Y que le diga que el preguntó fue Guillermo, ¿ok?
1: Guillermo, ok.
0: Ya,
1: Guillermo,
0: Samuel está volando afuera, ¿verdad?
1: Samuel es el capitán de la ambulancia aérea.
0: Oh,
1: es ya. Uno de los capitanes, wow. Que hay más.
0: Ya sí. Ha llegado ya.
1: Sí,
0: bastante.
1: Samuel es, O sea que el horario de él puede estar por ahí, de momento ven que tenemos que enviar un corazón o una parte de un cuerpo para otro lado, y él es el capitán, sí. Qué bueno. Así que muchísimas gracias, Papiros, por esta oportunidad. Pueblo hispano, tenemos recursos, déjense ayudar, ¿ok? Estamos a la orden. Si usted me llama para una consulta, yo le voy a dar esa consulta de gratis. Lo que queremos es ayudar a nuestra comunidad hispana. Gracias al senador que llamó. Y muchas gracias. Que tengan un hermoso y bendecido día.
0: Éxito.
1: Gracias.

0: Bueno, señores, en breve las vistas del Senado. Hoy hay vistas en el Senado, así es que esté pendiente. Están programadas para las 9:30, para las 9:30 de la mañana, pero ya está, ya tengo por ahí la información de que me esté stand-by, la vista esta mañana. Bueno, ¿qué otra información tengo por aquí? 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
0: Hello, buenos días, rapidito, que estamos apretaditos. Dígame. Hello.
2: Buenos días, papelón, buenos días a la gente que
0: buenos
2: la
0: días.
2: Quiere, que no.
0: Ah, dígame.
3: Esta llamada está siendo grabada.
2: Llamando como cada mañana que podemos participar. Uh-huh. Nada, estaba escuchando ahí, eso es muy necesario. Este librito va a ayudar a muchas personas acá. Y me alegro mucho de que alguien haya tomado esa iniciativa que se necesita. Como cada mañana que podemos participar, queremos decirle que no se lleven de falacia. Voten por el número 3. La mejor opción que tenemos ahora mismo.
0: ¿Cómo es la cosa? Que no se de qué.
2: Que no se lleven de falacia, de palabrería.
0: Ajá, que sí.
2: Sabemos quién debería tener la rienda de estas Islas Vírgenes y quién puede conseguir las ayudas federales de verdad. Porque la candidata de nosotros ha estado en el Congreso por cuántos años ya. Y sabe todos los movimientos que tienen que hacer. Así que escuché de que si no hubiera estado ahí, que no se hubiesen conseguido la ayuda federal o que han conseguido, no sé de dónde, si no está trabajando con el gobierno ni tiene ninguna posición electa, ¿cómo puede ayudar al pueblo con los federales? No entiendo esa parte, pero la candidata que sí puede hacer las gestiones con los federales, conseguir los fondos que se tenga que conseguir y dirigir este pueblo, estas islas, de la mejor manera, esa es Stacy Platt, que es Milton Potter, número 3 en la papeleta, papilón.
0: Bien, pues gracias.
2: Muchas gracias.
0: Ok, gracias por tu participación.
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0: Faltan 20 para las 20 falta para las 10 de la mañana. No han comenzado todavía las vistas, pero ya mismito estarán por ahí.

Bien, bueno, y hasta aquí me trajo el barco, amigos, dejándolo a todos tranquilitos, bien informados. Será hasta mañana, mañana viernes. Yo me despido con la satisfacción de haber cumplido hasta donde llega mi capacidad y libertad de pensamiento y podiendo estar con ustedes durante todo este tiempo. Bueno, así es que los dejo ahora con las vistas del Senado.

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